Pero sí, todo el día y siempre la misma cosa. Trabajar y trabajar. Pero al final nunca sobra nada igual, che. ¿Sí?